¿Tiene usted deudas? Póngase trucha porque las tasas de interés van a subir. Así lo dijo el presidente de la Reserva Federal. Estás en Arrasa 97.9, solo ídolos con música de calidad. ¿Cómo ve, mi racita? El presidente de la Reserva Federal, Kevin Warsh, dijo hace ratito que la inflación sigue siendo alta. ¿Y qué creen? Sugirió que el Banco Central tenga que subir las tasas de interés en los próximos meses para reducir. Y como siempre, pues los paquines somos nosotros, somos los que terminamos pagando, los paganinis. Yo soy el Monchis, activando Los Ángeles. Súbele a la Raza 97.9. Enseguida te marco para irnos al motocross.

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8: Llegó la hora de tu reporte de tráfico. Ahorita estoy bien que en el 405 en dirección al sur, justamente cruzando con el 10 a la altura de la Olympic Boulevard, el tráfico está despejado por unos 5 minutos hasta llegar a Venice Boulevard. Aprovecha si tu intención es manejar al sur en rumbo al LAX. 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

0: no?
1: ¡Ay, co!
0: Lo que faltaba, Bill Gates propone que la inteligencia artificial pague impuestos. Estás en Arrasa 97.9, solo ídolos con música de calidad. El millonario Bill Gates está proponiendo que la inteligencia artificial y los robots, pues que paguen sus respectivos taxes para proteger a los trabajadores y equilibrar la competencia laboral. Pero pues, ¿quién va a ganar con el impuesto que paguen estos robots o la inteligencia artificial? Oye, y hasta esto se los quieren llevar al baile. ¿Y qué opinan los robots y la inteligencia artificial?
2: ¡Pinche viejo!
3: Oiga, señor Monchis, buenas tardes.
0: ¡El Agujitos! El único muñeco ventrílocuo que no necesita que le metan mano. ¿Cómo está?
3: Aquí oyendo la noticia y recordando a mi primo el Huicho.
0: ¿Y qué tiene su primo el Huicho?
3: Pues no sabía cómo ir vestido cuando iba a pagar sus taxes.
0: ¿Y eso?
3: Pues dijo, si voy bien vestido me van a cobrar más. Si voy mal vestido, quien quita y me cobren menos.
0: ¿Y qué pasó?
3: Le dijo a su mamá, mamá, ¿qué crees que sea bueno, ir bien vestido o ir mal vestido?
0: ¿Y qué le dijo su tía?
3: ¡Ay, Huicho! Te voy a contestar de la misma forma que le dije a tu hermana la noche de bodas.
0: ¡Ah, caray! ¿Qué le dijo?
3: Te vistas como te vistas, de que te atraviesan.
4: ¡Ay, mano, no!
1: ¡Ay, cómo no!
0: ¡Váyase de aquí! ¡Váyase de aquí, mendigo muñeco grosero, mire!
3: ¡De la vida real, manches! ¡De la vida real! ¿A poco a ti no te han atravesado en los taxis?
0: ¡A mí no me pide nada más! ¡Es la raza 97.9! ¡Solo ídolos con música de calidad! ¡O no verás! ¡O no verás llegando a la casa!
1: ¡Ay, cómo no! ¡Ay, no me digas que no!

Ánimo, ánimo, mi Mochi. Seguimos bien activados. El flaco, mi vieja, se derrite por él. No soy celoso. Así es que ahí te encargo, mi Mochi. Eso sí, piquetitos. Y ahí nos ponemos amarillos. Saludos de parte de Alejandro Vecines. Como siempre, bien activado, mi Mochi. Ánimo, desde la hermosa ciudad de San

pelea por la alcaldía de Los Ángeles sigue a todo lo que da y van muy parejas en la riña Karen Bass y la concejala Nitia Ramán. ¿Por qué? Bueno, porque Nitia Ramán en su política está diciendo que ella sí apoya la venta ambulante en Los Ángeles, mientras que Karen Bass se encuentra en dificultades después de que por un error le llegaran algunos citatorios a vendedores ambulantes del MacArthur Park, y esto pone bajo presión a la alcaldesa, quien dijo que se retire inmediatamente cualquier citación penal que haya sido enviada por equivocación. ¿Cómo la béisbol? Tú ya sabes por quién vas a votar. Yo soy el Monchis, activando Los Ángeles. Estás en la Raza 97.9, mi racita. En un rato más, ahí viene el hombre rata y tus boletos para que te vayas con el flaco, con Julio Preciado y Chuy Lizárraga. En la Raza 97.9, feliz viernes.

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activando Los Ángeles, tardecita bonita de viernes, tarde sabrosa. Vamos a cerrarlo, pero súper perrucho. Aquí está el Javi Frontera y nomás no capea, es la raza. Soy el Monchis, activando Los Ángeles.

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mi racita, tarde bonita de viernes, 310-999-0979. Ya me marcaste. Enseguida te marco para irnos a ver a Chuy Lizárraga, el Flaco, y a Julio Preciado al Vimo Stadium. Yo soy el Monchis, activando Los Ángeles. Ahí viene el hombre rata, es la raza. 97.9. Feliz fin de semana. Desde Monterrey, Nuevo León, se deja caer la greña, se deja caer la trenza. Mi querida Licha Villarreal al frente del límite. Te aprovechas, es la raza. 97.9.

mi amigo Moncho, y saludos y bendiciones, papadito, chulada de programación, sigue adelante. Gracias por tu programación, que es muy amena y pues nos quita un poco el sueño en este tráfico infernal. Aquí vamos bien activados a todo lo que da con el Moncho. Saludos.

0: Emilio Azcárraga, dueño de Televisa y del Estadio Banorte o el Estadio Azteca, invita al Canelo a una pelea en ese estadio. ¿Cómo ven? Es la raza 97.9, solo ídolos con música de calidad. Después de que Emilio Azcárraga aventara el petardazo a ver si era chicle y pegaba, el Canelo agarró el anzuelo luego y dijo: para mí sería un honor y no lo descarto en absoluto. Espero que algún día tenga la oportunidad de pelear ahí. ¿A ti te gustaría ver al Canelo en el Estadio Azteca o Estadio Banorte? Pues no se pierda, señoras y señores, el brazo derecho de este que es el Canelo Álvarez, que allá en el Estadio Banorte está esperando a ver quién le brinca el ring, porque ya tiene escenario. Nomás le falta contrincante. ¡Ay! ¿Quién es el retador?
1: Oiga, señor Monchis, buenas tardes.
0: ¡El hombre rata! Oiga, no me diga que usted sí se aventaría un 2-3 ahí con el Canelo.
1: Ay, señor Monchis, en mis tiempos yo creo que sí.
0: ¡Ah! ¿A poco fue boxeador usted, hombre rata?
1: Y de los buenos.
0: Siempre es de los buenos usted.
1: Sí.
0: Oiga, hombre rata, ¿y qué pasó?
1: En mi última pelea,
0: ajá,
1: pues ya me sentía muy apabullado y con el ojo que podía abrir, le dije al entrenador: ¿cómo vamos? Dice: ay, casi no te ha pegado, sigue tirando golpes. Le digo: ¿qué? Casi no me ha pegado. Y con el ojo así medio abierto le digo: pues cuida el referee, porque creo que es el que me está madreando.
2: Ay, qué me rompe el corazón.

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2: Ay, mi
3: hola,
2: hijito,
3: mamá, ¿cómo estás?
2: Un abrazo.
3: ¿Cuál es el Wi-Fi? Se me olvidó traerme otra tarjeta SIM.
4: Bienvenido. Por favor, siéntase como en casa. A su derecha encontrará el guardarropa, también conocido como esa silla sepultada bajo esos abrigos. 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
3: ¿Qué?
4: Aquí tenemos a Matías, canino local, 7 años de edad. Le gustan las caricias en la panza.
3: Estás bromeando, ¿verdad?
4: Sígame al patio, por favor. Aquí los locales suelen reunirse para celebrar rituales familiares que incluyen carne asada y chismes.
3: Mamá, ¿me puedes explicar por qué me estás hablando como si fuera mi primera vez aquí?
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6: Si estás manejando por el 10 en dirección al oeste, ahorita el tráfico está bastante despejado, sobre todo por Vermont Avenue. Más adelantito, antes de llegar a La Brea, vas a tener pequeños retrasos de 5 minutos, pero luego se aligera antes de cruzar con el 405. 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

0: ¡Ey, ey, ey, mi racita! Y así llegamos al final de nuestra misión del día de hoy. Un saludo a mi querida Erlinda de allá de Garden Grove, que se lleva sus boletos para Chuy Lizárraga. ¡Gracias! Sigue con nosotros, enseguida viene el carnalillo pecho amarillo. Mi racita, recuerda, tu capacidad para amar a otra persona depende de la capacidad que tienes para amarte a ti misma, a ti mismo. Yo soy el Monchis, activando Los Ángeles. Mañana a 3 de la tarde tienes una cita conmigo. Por lo pronto, que llegues con bien. Hasta mañana. Dios nos bendice.
1: Cariñito.

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Gracias a Dios que es viernes. Feliz fin de semana para toda la flota y para toda la banda. Si vas rumbo a tu jale, échale muchas ganas, cariño. Si vas rumbo a tu cantana, de tranquis, tranquis, tranquis, porque la neta van los freeways llenísimos. Y además es fin de semana, ya sabrás. Además, si vas a pistear, no vas a manejar. Si vas a manejar, no vayas a pistear. Tengo boletos para el Super Motocross. ¡Trucha!

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1: Una encuesta sobre la temática del baby shower a medianoche.
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8: 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Fecha de nacimiento, si la llamada es para usted, por favor.
9: Es el 4 de febrero.
8: Sí.
9: Del 80.
8: Le va a ir muy bien. 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Okay. 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
9: Ok.
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8: Si okay. 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Estos son baños de atracción, atraen. Estos son baños que le van a ayudar a usted a abrir las puertas en el campo energético, en el campo sentimental, en el campo laboral, en el campo del dinero, porque usted es nacida bajo el año 80, usted está todavía muy joven.
9: Sí, así es.
8: Está muy joven, muy jovencita. Hay que abrirle campos, hay que abrirle puertas. Usted no tiene ninguna energía negativa a su alrededor, no tiene nada malo, no tiene por qué preocuparse. Que mi Dios me la bendiga, que tenga un feliz día, ¿oyó?
9: Gracias, igualmente.
8: Bueno, hermana. 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

97.9 La Raza, solo y de los que el música que le da mi compa, el Monster Energy Super Motocross World Championship, que llega este 19 de septiembre para que compres ya tus boletos si Dios quiere y no te quedes afuera. Ya vienen los boletos para el Super Motocross, que carnete son 4 boletos, no son 2, son 4 boletos para toda tu familia. En esta hora, aquí con tu compa el Carlillo Pecho Amarillo, feliz fin de semana. Gracias a Dios que es viernes.

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Y son tuyos de volada. Buena suerte, mi compa.

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Comunícate de volada al 310-999-0979 y dime, cariño, pecho amarillo, mochate con los boletos para el Super Motocross. Buena suerte, mi compa.

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97.9 La Raza, sonidos con música de calidad, de carreletes. ¿A poco no te encanta esta rola? ¡La perroncísima! Enamora de tus ojos, industria del amor. En Yo sé que te acordarás, porque recordar es volver a vivir. Aquí con tu compa, el carrerío pecho amarillo, cabeza de membrillo. ¡Márcame de volada! 310-99-0979 y dime, carrerío pecho amarillo. ¡Móchate con los boletos para el Super Motocross! ¡Suerte, compita!

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0: música de calidad. ¡Carnalete! Si en este instante te voy a regalar un par de boletos, no un par, te voy a regalar dos pares de boletos, o sea, un paquete familiar de cuatro boletos para el Super Motocross. 97.9 de la raza, buenas noches.
1: Buenas noches, carnalilla, pecho amarillo, muéchate con los boletos para el Super Motocross.
0: ¿Quién habla?
1: Habla Andrea.
0: ¡Andrea, felicidades, mija!
1: ¡Ay, qué padre! ¡Muchas gracias!
0: ¡Te vas a ir con tu familia al Super Motocross, Andrea!
1: ¡Sí, qué padre! ¡Muchas gracias! Se van a poner bien felices mis hijos.
0: ¡Sí! ¡No me cuelgue, mija! ¡Gracias y felicidades! ¡Continuamos a través de 97.9 La Raza!
1: ¡Gracias, carnalillo pecho amarillo!
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3: ¡Última hora! ¡30 de la segunda!

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Estás en Yo Sé Que Te Acordarás, porque recordar es volver a vivir y gracias a Dios que es viernes. Vamos a regalar los boletos para Chuy Lizárraga. Comunícate de volada al 310-999-9799 de Mecanismo Pecho Amarillo. Móchate con los teléfonos para ver a Chuy Lizárraga.

97.9 La Raza, solo de los que el música de calidad, mi compa. Comunícate de volada al 310-999-0979 y dime, carnalillo, pecho amarillo, cabeza de membrillo, móchate con los boletos para ver a Chuy Lizárraga, Julio Preciado y Luis Ángel el Flaco. ¡Feliz fin de semana! Gracias a Dios, gracias al Señor, que ya es viernes.

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7: Ah, okay.
6: 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Dígale a él que agote esas esperanzas. 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
7: Ah, okay.
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7: Sí.
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7: Ah, ok.
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6: Bueno,
7: hermana. Pasamos por ahí.
6: Bueno, hermana, ¿tiene la dirección?
7: Sí, sí, sí la tengo.
6: Bueno, hermanita, que mi Dios me la bendiga.
7: Sí, gracias.
6: Bueno, hermana.
7: Bye.
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Ya marcaste 310, ¿no? 990-97.9. Pues de volada, si no lo has hecho. Y dime, carnalín pecho amarillo, mochate con los boletos para ver a nada más y nada menos que a Chuy Lizarra, ya Luis Ángel, el Flaco y Julio Preciado.

0: del Oscar Música de Caridad Carnavete. Si llegó el momento en esta noche de viernes, entregarte un par de boletos para que te vayas a ver a Chuy Lizárraga, Julio Preciado y Luis Ángel el Flaco. Aquí con tu compa el Caribe Pecho Amarillo en esta noche de viernes. Gracias a Dios que es viernes. Ya mañana fin de semana. 97.9 La Raza. Buenas noches.
1: Buenas noches, carnalillo. Carnalillo Pecho Amarillo. Móchate con los boletos para Chuy Lizárraga. Chuy Lizárraga y Luis Ángel el Flaco.
0: ¿Cómo te llamas?
1: Alejandro Mejínez, mi carnalillo Pecho Amarillo.
0: ¡Felicidades, Alejandro!
1: Gracias, gracias, gracias a la raza.
0: Te acabas de ganar tus boletos para que te vayas al conciertazo de Chuy Lizárraga, Julio Preciado y Los Ángeles el Flaco. Alejandro, no me cuelgues. Continuamos a través de 97.9 La Raza.
1: Gracias, carnalillo Pecho Amarillo, y a la raza también.
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97.9 La Raza, solo ídolos con música de calidad, carnaletes, carnalillos. Y por supuesto, la próxima semana, a partir del próximo lunes a las 7 de la noche, carnalillo, vamos a estar nuevamente con todos ustedes a través de 97.9 La Raza, solo ídolos con música de calidad. Por supuesto, ¡feliz viernes!

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a los que música de calidad. ¡Qué rolonona! ¿Qué tal si funciona de Yuridia y la banda MS? Bueno, carnaletes, estás a través de 97.9 de la raza, solo ídolos con música de calidad. Fíjate que la humedad, carnalete, fíjate que la humedad y las probabilidades de lluvia persisten hoy viernes y tempranito para mañana sabadito, mientras continúa el calor extremo en el sur de California.

97.9 La Raza, solo ídolos con música y calidad, carnaletes, atención, mucha atención, carnalillos. Tengan mucho cuidado porque sabes que están emitiendo alerta roja las autoridades. ¿Sabes por qué, carnalillo? Porque están circulando pastillas de éxtasis con forma de Trump que podrían ser letales. Para que tengan mucho cuidado, carnalillo, sobre todo aquellos padres de familia, y tengan vigilados a sus hijos con mucha precaución, por favor.

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97.9 La Raza, solo yo de los con música de calidad, carnaletes, chancharán, charan, charan. Gracias a Dios que es viernes y ya mañana sábado y domingo y feliz fin de semana. Te espero que la pases bien a todo dar en compañía de toda tu familia. Carnillo, ¿eres bilingüe? Carnillo, ¿eres bilingüe? Bueno, pues te tengo una gran oportunidad porque el condado de Los Ángeles anda en busca de gente chambeadora, de trabajadores electorales bilingües para las elecciones de noviembre. Y es que según el condado, los trabajadores electorales ayudan a abrir y a operar los centros de votación, asisten a los votantes y respaldan el proceso de votación durante todo el periodo electoral, carnalillo. Así de que si no tienes jale y eres bilingüe, el condado de Los Ángeles anda en busca de gente trabajadora que desee trabajar en estos comicios que ya se avecinan, carnalillo, y que sean bilingües para las elecciones de noviembre. ¿Qué tal? ¿Estás a través de 97.9 La Raza, solo ídolos con música de calidad, mi compa?

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raza, sonriendo a los que música de calidad, carnaletes. Gracias a Dios que es viernes, feliz en semana. Fíjate qué perrón. Ya para mañana, mañana sabadito y luego el domingo, y disfrutar con toda tu familia estos dos días de descanso para convivir con todos nuestros amigos y con toda nuestra familia y con todos nuestros seres queridos. Fíjate, carnal, que la humedad y las probabilidades de lluvia persisten precisamente para el día de hoy viernes, de lo que queda del viernes, mientras continúa el calor extremo aquí en el sur de California. Fíjate nomás, ¿qué te parece? Fíjate, carnal, que en los condados de Los Ángeles y Orange vamos a tener una ligera probabilidad de chubascos, carnal, lo que resta de hoy viernes, con una temperatura máxima de 97 grados Fahrenheit y una mínima de 71. Las temperaturas comenzarán a descender un poquito para mañana sabadito y van a continuar durante la próxima semana. ¿Qué te parece? Estás a través de 97.9 La Raza, solo ídolos con música de calidad, mi compa.

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0: 97.9 La Raza, sonido los que música de calidad, carretes, y gracias a Dios que es viernes. Llegó el viernes y mañana sabadito y luego el domingo, y feliz fin de semana para estar con toda la familia y todos nuestros seres queridos, disfrutando de dos días de descanso y sobre todo a seguir escuchando 97.9 La Raza, solo ídolos con música de calidad. Ya nos tenemos que retirar, muchísimas gracias, que Dios te bendiga siempre. Yo te espero para mañana, sabadito en punto de las 7 de la noche, el domingo también a las 7 y el lunes también a las 7 de la noche, si Dios nos presta vida. Nuestro pensamiento antes de irnos a dormir: cuando Dios toca tu corazón, tu vida cambia. Y cuando dejas que Dios toque tu vida, los milagros suceden. Y es verdad, Carlillo, y compruébalo, por supuesto. Lo vas a comprobar, Carlillo, porque vas a ver que Dios hace maravillas en nuestras vidas, en nuestro ser y también en todos y cada uno de los miembros de toda nuestra familia, de todos nuestros seres queridos, que por supuesto queremos y amamos. Gracias, muy buenas noches. Si vas a pistear, no vayas a manejar. Y si vas a manejar, no vayas a pistear. Extrema medidas de precaución. Carlillo, tu familia te está esperando. Te espera sano y salvo. Por favor, no le des problemas a la policía ni problemas a la familia, y maneja con mucha precaución. ¿Sale, vale? ¡Los quiero mucho! Te saludo tu compa, el Carlillo Pecho Amarillo de 97.9 La Raza. Solo ídolos con música de calidad. Buenas noches. Que Dios los bendiga siempre.
1: ¿Qué?

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6: 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Fecha de nacimiento, ¿es tan amable?
7: 29 de septiembre del 66.
6: 29 de septiembre del 66. Nacida bajo el signo de Libra, planeta regente Venus, elemento aire, signo opuesto Aries. Hermanita, usted vive desesperada, vive angustiada. Lleva 2 años peleando con su pareja ha cambiado tanto con usted, que usted se encuentra en este momento sin saber qué pensar. ¿Hace cuánto que vienen ustedes peleando? ¿Hace cuánto que no se sientan a disfrutar de una buena comida juntos, hermanita?
7: Ay, ay, ay, pues me duele decirlo, pero poco.
6: Poco tiempo, ¿verdad?
7: Uh-huh.
6: Le voy a decir por qué, mi querida amiga del alma. Porque su esposo es una persona de carácter pesado, y lamentablemente veo que ustedes chocan mucho.
7: Sí.
6: Ustedes chocan mucho, ustedes tienen mucha dificultad. Ustedes pelean, discuten por cualquier cosa, como se dice, con cualquier tontería.
7: Uh-huh.
6: No se ponen de acuerdo, hermana.
7: Sí, así es.
6: Yo necesito, primero que todo, necesito, así como me llamó, yo necesito que al mismo tiempo trate de visitarnos lo más pronto posible. ¿Estamos de acuerdo?
7: Uh-huh.
6: Porque hay que hacerle una ayuda, tanto a usted como a su esposo.
7: Okay.
6: ¿Estamos de acuerdo?
7: Sí, está bien.
6: Bueno.
7: Pero usted no me puede decir si mi esposo realmente tiene otra persona.
6: Lo que pasa es que necesitaría la fotografía de él para darme cuenta. Yo sí le puedo decir, claro, pero necesito la fotografía de él.
7: Uh-huh.
6: ¿Estamos de acuerdo?
7: Sí, está muy bien. Entonces bueno, yo pasaré a visitarlo.
6: Bueno, pues mi hermana, gracias por comunicarse.
7: Gracias.
6: Bueno, hermano, hasta luego. 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No se vaya, ya regresamos.

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1: ¿Tiene alguna duda de la persona que le está haciendo el mal? ¿El dinero no le rinde? ¿No ve el rendimiento económico en su vida? ¿De la noche a la mañana se toma los medicamentos y esa curación nunca la va a encontrar? ¿Se siente víctima de algún daño, de algún mal extraño, algún salamiento, alguna brujería, algún entongamiento en su contra? ¿No es feliz en el amor? ¿Se siente mal correspondido? ¿Siente que su vida va de fracaso en fracaso? ¿De la noche a la mañana se le entumen las manos, se le duelen las piernas, dolores de cabeza? ¿Inexplicablemente todo le va mal? ¿Da tres pasos para adelante, seis para atrás? ¿Su casa, su hogar parece un campo de batalla? ¿No pueden vivir felices en su casa? ¿Alguna persona con alguna mala energía, con alguna mala vibra, ha entrado a ese hogar y lo ha perjudicado? Abra los ojos. Dese cuenta, mi querido hermano, dese cuenta, mi querida amiga, ¿quién le quiere destruir su hogar? ¿Quién le ama de verdad? ¿Quién le traiciona? ¿Y quién habla bonito de frente y a sus espaldas también? 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Bienvenida, hermana. ¿Es para usted la llamada o me va a preguntar por algún familiar?
2: Mire, es para mi hijo. Es del 13 de octubre del 81.
1: La fecha de nacimiento me manifiesta y me dice que su hijo lo que está padeciendo y está sufriendo no es natural.
2: Sí.
1: Es una enfermedad hecha, es una enfermedad fabricada, es una enfermedad que lamentablemente le han sembrado. Es una enfermedad la cual, de un momento a otro, su hijo siente como un desespero.
2: Sí.
1: Su hijo siente una angustia.
2: Sí.
1: Como que él siente que hay algo que le dice por dentro cosas.
2: Sí.
1: ¿Sabe por qué?
2: Sí.
1: Porque lo de su hijo no es natural.
2: Sí.
1: Lo de su hijo es buscado. A su hijo le hicieron un trabajo. A su hijo lo trabajaron con macumba. Por X o Y motivo. Porque mucha gente cuando está dañada, cuando la tienen embrujada... Sí. Dice que no le gustan estas cosas.
2: Sí.
1: Pero no es porque ellos no quieran, sino porque el mismo daño hace que la persona se vuelva incrédula.
2: Pues sí.
1: Entonces, si él no quiere venir, tráigame una fotografía de él.
2: Ah, bueno, gracias.
1: Bueno, hermana, que tenga un feliz día.
2: Igualmente.
1: Desde aquí le hago el llamado a todas las personas que sienten que su vida ha cambiado, que sienten que de la noche a la mañana las enfermedades llegaron. Los problemas económicos y las peleas a su familia y las drogas y el alcohol están afectando la felicidad de su casa, de su hogar. 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
1: Mis hermanos, mis amigos, todos son bienvenidos al primer programa de ayuda y de orientación espiritual. 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Tengo oyente en línea. Es otra dama. Bienvenida. ¿Es para usted la llamada o para algún familiar en especial?
2: Estoy hablando por mi hija.
1: ¿Por su hija?
2: Sí.
1: Bueno, ¿qué ha pasado con su hija? Regáleme la fecha de nacimiento de su hija.
2: Es del 21 de agosto del 94.
1: Escúcheme bien lo que le voy a decir. Sabe que viene un daño hecho de hace muchos años, pero se los han querido hacer a ustedes, ¿oyó?
2: Ajá.
1: Le han querido hacer un daño tanto a usted como a su esposo.
2: Ah.
1: Y el daño le cayó a su hija.
2: Sí.
1: Es por eso que ella de la noche a la mañana siente unas molestias en el cuerpo. Es por eso que ella de la noche a la mañana siente a convulsionar y siente a perdérsele la noción.
2: Sí.
1: Porque ella, ustedes han sido víctima de daño, han sido víctima de maldad, pero le recayó a su hija.
2: Ajá.
1: Ella le recayó a su hija y por eso es que su hija últimamente no la pueden dejar prácticamente sola.
2: No.
1: Porque les da a ustedes temor y les da miedo que le pase esto.
2: Sí.
1: Necesito que por favor me la limpie con un algodón.
2: Bueno.
1: Hay que hacerle una liberación. Y si pueden venir ustedes, o tanto usted como su pareja, mejor.
2: Bueno,
1: porque,
2: muy bien.
1: Porque tengo que analizarlos a cuál de los dos fue que le quisieron tirar ese daño.
2: Sí.
1: O fue a usted o fue a su pareja.
2: Ah, bueno.
1: Ya sabe que nosotros le podemos colaborar y le podemos ayudar en esa situación.
2: Sí.
1: ¿Estamos de acuerdo?
2: Sí, está bien.
1: Gracias por haberse comunicado.
2: Gracias, qué amable. Que tenga un buen día.
1: Gracias, lo mismo. No sufra más en silencio y deme la oportunidad de decirle todo lo que viene pasando en su vida. 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
2: Bienvenidos a este su programa del Grupo Internacional Kirlan. Hoy, como siempre, en vivo y en directo. En vivo y en directo, llegando a donde quiera que ustedes se encuentren. Así que desde ya, de parte de un servidor, el maestro Juan Carlos, reciban ese saludo a la distancia. Saludo a la distancia a aquellos hermanos que me escuchan en este día de hoy. Me da mucha alegría, mucha emoción cuando me llaman aquellos hermanos y me dicen: maestro, estamos con mi familia ahí pendientes, escuchando su programa. Nos da gusto escucharlo porque ahí en la casa se siente esa paz, se siente esa armonía. A través de su voz escuchamos como que sentimos esa relajación, sentimos esa armonía en nuestro hogar. Pues me da mucha alegría y les agradezco esas palabras de agradecimiento que me dan. Y me siento más feliz, porque en esta semana fueron muchos los hermanos que nos visitaron. Muchos los hermanos que llaman a nuestra oficina consultorio a pedir una cita, a pedir una consulta. Me da mucho gusto cuando aquellas personas llegan enfermas, y discúlpeme lo que lo van a tomar de pronto a mal, digo, me da mucho gusto, llegan enfermas, y más gusto me da cuando salen sanados, cuando salen curados, cuando salen felices. Y hoy en día son las personas más agradecidas que tenemos, más agradecidas que tenemos, porque pudieron probar y comprobar que sí hablamos con la verdad. Por eso le invito a usted que en ese momento empiece a marcar desde ya, no deje pasar más tiempo. Bienvenido, maestro Santiago, muy buen día.
3: Gracias, maestro Juan Carlos, por esa bienvenida y pues un saludo muy especial a todos nuestros hermanos, a todas las personas que nos escuchan día tras día. Usted, señor, que va ahí en su troca, que va en su camión, que está en su lugar de trabajo, personas que nos escuchan en su casa, personas que trabajan día, noche, personas que están aquí en Estados Unidos luchando, trabajando, pero no prosperan, no salen adelante, mis queridos hermanos del alma. Estamos en el mes de agosto del año 2026, mis queridos hermanos del alma, con muchas tragedias allá en Venezuela hace unos días, terremoto, también ya hasta en Colombia, terremotos. Estamos haciendo oración por todas esas personas que sufren pérdidas de seres queridos, tragedias que nos acechan, problemas de inmigración, problemas con el presidente, problemas de inflación, problemas de gasolina. Súmele a eso que hay muchas personas, maestro Juan Carlos, que no encuentran trabajo, no encuentran el amor, personas que se sienten solas aquí en los Estados Unidos, personas que no han encontrado ese ser amado para que llegue a su vida, puedan prosperar, puedan salir juntos. Pues estamos haciendo oración, mis queridos hermanos del alma, en este mes de agosto del año 2026. Queremos que usted le despierte a la vida, que encuentre paz, amor, buena vibra. 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Maestro, lo dejo con esta otra llamada. Adelante, por favor.
2: Sí, muy buenos días.
4: Bueno.
2: ¿Con quién tengo el gusto?
4: Con Luis Guevara, señor.
2: Fecha de nacimiento, Luis. Sí,
4: agosto 30 de 1970.
2: Ok, Luis Guevara, agosto 30 del 70. Vamos a ver qué es lo que pasa, vamos a ver qué es lo que sucede con Luis, ¿ok?
4: Sí.
2: Dígame una cosa, Luis, ¿tú sí crees en estas cosas? Que existe el bien, que existe el mal, que sí hay daño, que sí hay maldad, si sí hay personas que se encargan de hacer brujería, de destruir la felicidad a muchas familias, a muchas personas.
4: Pues sí creo que existe el bien y creo que existe el mal, y pues de los daños y demás, pues la verdad... soy un poco escéptico.
2: Tú sabes que los dedos de las manos todos son diferentes. ¿Qué quiere decir con esto? Que en la familia pueden haber 5 o 6 hijos, lo que sea, pero todos son diferentes. ¿Sí?
4: Así es.
2: Entonces vamos a mirar, vamos a ver qué es lo que pasa con Luis, a ver qué es lo que está sucediendo. En este año abusado, Luis, en este año abusado, porque para ti las cosas no vienen muy bien. De hecho, desde el año pasado... todo lo que intente te está llevando al fracaso, todo lo que intente te está llevando a que las cosas no te salgan como se quiere y como se desea, ¿ok?
4: Así es.
2: ¿Por qué si antes el dinero estaba rindiendo, por qué si el dinero estaba luciendo, tú has crecido como la espuma, dicen, ha crecido con la espuma? Anteriormente el dinero... para ti llegaba muy fácilmente, trabajabas y llegaba muy fácilmente, ¿sí? Es más, dígame una cosa, tú has tenido buenos ahorros, tuvo buenos ahorros, tuvo su buena cuenta en el banco, ¿sí? Sus coches. Hoy en día, ¿qué pasó con todo eso que tú tenías, con ese dinero que tenías? Y hoy, porque quiero que tú mismo me lo digas. ¿Qué pasó? ¿Qué pasó? O sea, si de un momento tenías suerte y las cosas estaban bien, ¿por qué hoy en día estás sufriendo y te estás lamentando? Hasta endrogado te siento.
4: La verdad, Carlos, no me lo puedo explicar, pero eso no lo puedo explicar. O sea, tuve dinero para salir, ir, venir, y tenía mi buen coche nuevo, lo tuve que vender, tuve que, el poco dinero que me quedó, me compré otro coche, tampoco pude hacer nada con él, y ahorita... pues de la nada, o sea, yo no tengo nada, no tengo ni dinero.

0: Puede haber que alguien que es ladrón, lo que sea. ¿Qué quiere decir? Que a pesar de que tengan un buen ejemplo y todas cosas, pero uno cría hijos más, no condiciones, ¿sí? Aquí veo a alguien muy ofendido contigo, pero muy ofendido, y es un hermano tuyo. ¿Por qué? Aquí me marca como que si estuviera ofendido por algo que le heredaron a usted y usted lo tomó, y verdaderamente, pues en cierto modo, él tiene ciertas razones, pero lo que hizo no es justificable, ¿sí? Porque, a ver, te dan una herencia, una casa, un negocio, no sé qué es lo que te están dando, ¿sí? Y a tu otro hermano no le dan nada. Y tú dices, no, es que esto me lo dejó fue mi papá a mí, ¿sí? Pero sí, verdaderamente, pues esa es una herencia, y una herencia es de toda la familia. Él está muy ofendido, y él juró y prometió verte arruinado. Incluso él te gritó, pero ¿cómo no me vas a compartir si tú tienes dinero, tú no necesitas? ¿Sí o no?
1: Sí, así es, así es. Pues es que él pues no vendía siendo pues por parte de mi mamá, solo era por parte de mi papá, y como le dije que no, que no, él no estuvo tanto tiempo con nosotros como para que venga y quiera todo lo que yo sufrí y viví, para que nada más quiera venir y gozar. Pues yo le dije que no, ya sabe que usted trabaja y ha tenido, sí, eran bienes de mi papá, pero pues también era dinero que había yo aportado en su momento.
0: Pero era algo de tu papá, Luis, era algo de tu papá, y mire, vea lo que se crea hoy, cómo estás, completamente arruinado, completamente endrogado, completamente en problemas. Es más, todavía esa propiedad está y ni siquiera la puede vender porque nadie se la compra, ¿sí o no?
1: Sí, así es.
0: Eso, mire, ¿qué?
1: Me preguntaba yo por qué las dificultades para poderme deshacer de ella, pero
0: Es más,
1: mire de lo que me está
0: ahora otra
1: pasando.
0: cosa, no solamente eso, no miremos tampoco tanto lo material, vamos a mirar lo espiritual. Tú últimamente te sientes cansado, no disfrutas de tu esposa, no disfrutas de tus hijos, te sientes aburrido, te sientes deprimido, no hay felicidad en tu vida.
1: Así es, no la encuentro. O sea, pensé que era por la falta y escasez del dinero, pero no, o sea, no puedo estar ni bien con ella, ni el tiempo me alcanza, ni el nada. O sea, no, yo no me siento contento conmigo mismo,
0: Bueno, tú
1: ni con
0: quieres,
1: nadie, ni con
0: dígame una
1: nada.
0: cosa, Luis, ¿tú quieres recuperar esa suerte, recuperar tu felicidad, tu tranquilidad?
1: Sí, claro, es lo que más deseo, ya recuperar todo lo que tenía, porque no me explico esta vida que tengo ahorita.
0: Es correcto. Bueno, primero nos vamos a poner al día. Nos vamos a poner al día. Yo necesito que me traigas una fotografía de tu hermano. Primero que vamos a sacar vamos a alejar y vamos a retirar ese salamiento que hicieron y que lo que te está acabando, porque te tienen completamente salado, completamente destruido. Yo te voy a decir dónde tienen enterrado una fotografía tuya. Yo necesito que me traigas agua bendita de tres iglesias y tres veladoras blancas de vaso, y voy a decirte dónde tienen
1: Claro.
0: enterrada una fotografía tuya. Sacamos y liberamos eso, y tenga la plena seguridad que tu hermano va a acercarse hacia ti. Van a ser nuevamente esos hermanos, son hermanos de sangre de todas maneras, esto, Luis, ¿sí?
1: Sí.
0: Entonces, vamos a hacer que él te pida perdón, de que él de todas maneras también actuó mal, y tú vas a recuperar tu felicidad y vas a lograr subir nuevamente. Y nuevamente vas a recuperar a tu hermano, y entre los dos pueden hacer muchas cosas buenas, ¿ok?
1: Así es.
0: Eso,
1: Sí,
0: eso.
1: muchísimas gracias. Sí,
0: Es
1: claro.
0: familia, y la familia no hay que, no, no tienen que llevarse así, ¿ok?
1: Así es, todos cometemos errores en algún momento.
0: Eso, lo bonito es eso, reconocerlo. Entonces,
1: Así
0: ahora
1: es.
0: otra cosa, Luis, ¿te estoy hablando la verdad
1: Dígame.
0: o te estoy mintiendo? ¿O quisiera que te dijera mentiras? ¿O quisiera que tú estabas esperando que yo te dijera, sí, vamos a dañar a tu hermano y le vamos a devolver ese daño, le vamos a devolver ese mal, para que él también sufra en carne propia lo que le hizo a usted?
1: No, para nada, para nada. Y la verdad yo soy muy, muy contento con lo que me acaba de decir, y pues me da gusto que pues la verdad lo que quieren es ayudar, no empeorar la situación. O sea,
0: Exacto.
1: que de lo malo se haga algo bueno,
0: Es
1: que no
0: correcto.
1: se queden nada más con la pantalla oscura del
0: De eso se
1: momento,
0: trata,
1: ¿no?
0: Luis. Gracias por tu llamada. Que Dios me lo bendiga.
1: No,
0: Que
1: a
0: tengas
1: usted,
0: un feliz día.
1: la orientación.
2: Gracias, maestro Juan Carlos, por esa orientación. Y sí, mis queridos hermanos del alma, como lo estamos diciendo, a grandes problemas, grandes soluciones con nosotros los hermanos Kirlan. Grandes problemas, grandes soluciones. Problemas y dificultades, marque, consulte con nosotros los hermanos Kirlan, que estamos en vivo y en directo en este mes de agosto. Maestro, ¿cómo avanza este año 2026? próximamente fiestas patrias, Día de Muertos, en noviembre, diciembre, se acabó el año, mis queridos.

0: queridos hermanos del alma. Entonces, ¿cómo quiere llegar usted en diciembre? ¿Con amor o con desamor? ¿Con suerte o salado? Que le rinda el dinero, que le luzca, que se le vea bonito, mi querido hermano, que se le vea bonito, mi querida hermana. Hay personas que no encuentran el amor, maestro. 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Pidan una orientación a través de nosotros, los hermanos Kirlan. Si usted es de esas personas que va de para atrás como el cangrejo, todo este año 2026, enero, febrero, marzo, abril, mayo, estamos en agosto, no le ha ido bien a usted. Usted le ha ido como perro en misa, se le va como agua el dinero, no prospera, no sale adelante, se siente salado, se siente fracasado, no encuentra el amor. Esa casa parece una farmacia de tanta medicina que toma. Pues hermanos, no dejen que se acabe este año 2026, llámenos para que este diciembre usted encuentre amor, suerte, prosperidad, llegue con abundancia. 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Maestro, lo dejo con esta otra llamada. Adelante, por favor.
1: Sí, bueno.
2: Sí, bueno.
1: Sí, buenos días. ¿Con quién tengo el gusto?
2: Buen día, Lorena de la Rosa.
1: Fecha de nacimiento, Lorena.
2: Claro que sí, febrero 15 de 1979.
1: Lorena de la Rosa, febrero 15 del 79. Aquí me marca una inflamación a la altura de tu estómago. Me marcan como cierta presión en tu pecho, en el lado izquierdo, a la altura del corazón, ¿sí? No duermes muy bien, no descansas muy bien, ¿sí o no?
2: Así es. Uh-huh. Así es lo que me está usted diciendo, es lo que me pasa a mí.
1: Mire, aquí qué es lo que pasa esto, Lorena. Tú estás recibiendo un daño, se llama un daño indirecto. Es lo que tú estás padeciendo no es ni para ti, no es ni para ti, no es ni para ti. Esto aquí me marca un daño, me marca un mal y esto lo hicieron fue en contra de tu papá. Hay una persona muy ofendida con tu papá, ¿sí? Con tu familia. Aquí se nota que hicieron un daño, una maldad, pero desafortunadamente pues, desafortunadamente cayó fue contigo. Era para tu papá, pero él es una persona que es de una energía fuerte, es una persona hecha de buena madera, de esas personas de tiempo atrás que eran hechos de buena madera, que no se dejaban doblegar muy fácilmente. Y desafortunadamente le dieron donde más le duele, Lorena, en los hijos, ¿sí? En los hijos. Esto rebotó, este daño era para tu papá, pero desafortunadamente cayó, fue contigo, ¿sí? Por eso es que tú no te sientes bien, por eso esos piquetes en la altura de tu pecho, por eso ese desespero, esa ansiedad, por eso es que vas al médico y no te encuentras nada, lógico, no te encuentras nada porque eso no es de médico, eso es un daño, es una brujería, una maldad que hicieron, mire, ¿ok? Aquí, ¿qué es lo que pasa? Esa altura, ese desespero, esos piquetes que sienten en el pecho, esa raíz de alguna velación que hicieron en contra de tu papá, lo entierran en un panteón, le hacen la velación, lo entierran, lo velan y por eso es que siente esa sensación, ese desespero, esa ansiedad. Por eso es que no han podido encontrar el daño directamente a lo que tú vienes trayendo, a lo que vienes cargando. Buscan y buscan y no lo encuentran, como dijo el Mayita, ¿sí? Busca y le busca y no lo busca. Entonces, ¿qué es lo que pasa? Aquí, ¿qué es lo que tengo que hacer? Lorena, no te hagas limpias ni barridas de cuerpo, no te hagas limpias ni barridas de cuerpo. Aquí lo que hay que sacar es, hay que liberar. Ya nos quedan pocos minutos para terminar el programa, ya esto, seguimos recibiendo llamadas. Aquí lo que hay que hacer, Lorena, es liberar ese daño, ese mal, ¿sí? Me gustaría, si tú puedes visitarme con tu papá, mucho mejor. ¿Me puedes visitar con tu papá, claro, mucho mejor? Sí. Me visitas con tu papá, tráeme, me vas a traer una botella de agua bendita. Tráigame
2: de cualquier tamaño.
1: Sí, una botella pequeña, una botella chica de agua bendita. Tráigame cuatro veladoras amarillas. Hacemos una velación y vamos a mirar y vamos a hacer un despojo. Con tu papá y contigo vamos a hacer un despojo. Va a ver cuando saquemos y desalojemos de su cuerpo y del cuerpo de él cantidades de porquerías. Una cosa es lo que yo diga, otra cosa es lo que tú veas. Va a ver cómo va a cambiar tu vida, tu felicidad. Vas a volver a vivir, a sentirte feliz, a sentirte descansadita, ¿ok?
2: Sí, claro que sí, yo asistiré ahí, hablaré, de hecho, terminando la llamada, le marcaré a mi papá y le diré que venga a mi casa y aquí nos vamos para para donde usted me dijo.
1: Con fe, la verdad, con fe ante Dios primeramente, fe ante Dios y confianza en un servidor.
2: Porque de hecho me sorprendí mucho, porque sé cómo iba a saber todo lo que me está pasando, me quedé fría, o sea, pero yo dije, no sé si me va a ayudar, porque usted me está diciendo todo lo que me pasó, los tiquetes, la inflamación, todo. Y realmente a mi papá sí, una persona hasta el momento lo está detectando, o sea... La verdad, muchas gracias por atender mi llamada.
1: No, con todo gusto, mire, si esto lo hago, si esto lo hago por teléfono, imagínate cuando me visites personalmente, porque vamos a sacar y vamos a liberar.
2: Usted me va a ayudar.
1: Primeramente Dios, así tiene que ser, ¿ok?
2: Sí.
1: No olviden que a través de esa llamada, la orientación, la lectura de las cartas es completamente gratis, Maestro Santiago, para aquellas personas que quieren marcar, que quieren insistir.
0: Gracias, Maestro Juan Carlos. Y sí, efectivamente, aquí en vivo y en directo para Los Ángeles. Estamos en vivo y en directo para Houston, para Dallas, para Tucson, para Phoenix, para Fresno, para Sacramento, para Stockton, para Denver, El Paso, en vivo. Consulten, hermanos. Pidan una orientación con nosotros, los hermanos Quilan. Aquí me está llegando un mensaje de área 832. Me dicen que nos están hablando desde Houston. Me dicen que es aquí pegado a Katie. Un saludo muy especial allá en Houston. También me está llegando aquí un mensaje de área 480. Nos dicen que nos están escuchando en Phoenix. Aquí un número de área 831. Nos dicen que nos están escuchando en Salinas. Tómele una foto a su mano. Tómele una foto a su mano derecha y me la va a enviar. Y yo voy a mirar la línea del amor, la línea de la salud, la línea del dinero. Vamos a ver qué está pasando en su vida. Mire, un número de aquí de Los Ángeles me dice que nos están escuchando. Están mandando la foto de su mano. Ya vamos a contestar mensajes. 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No haga desidia, no deje pasar más tiempo. Recuerde que el tiempo perdido, como siempre lo digo, los santos lo lloran. Los santos lo lloran. El mejor premio, aparte de la salud, es el tiempo. La vida es tiempo. Vamos a curar, vamos a sanar, vamos a liberar. 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Maestro, lo dejo con esta otra llamada. Adelante, por favor.
1: Sí, muy buenos días. ¿Con quién tengo el gusto?
3: Ricardo Fonseca.
1: Ok, fecha de nacimiento, Ricardo.
3: Febrero 20 de 1960.
1: Ricardo Fonseca, febrero 20 de 1960. Si te sientes agotado, si te sientes como con mucha pesadez, veo que ya ha ido a algunos lugares a que le hagan limpias, a que le hagan barridas de cuerpo. En algunos lugares le han dicho que sí le han hecho un daño, que sí le han hecho una maldad, que le hicieron esto, que le hicieron aquello. Siento, percibo que has pagado cierta cantidad de dinero, pero tú dices, no, sigo lo mismo, ¿sí? Porque te han dicho y te han infundido que te hicieron un daño, un mal, ¿sí o no?
3: Sí, así es. Mire, el motivo de mi mayor preocupación ahorita es que me ha agarrado una tos seca casi normalmente en la noche. He ido con el doctor, me han dado medicamentos y todo, pero le comentaba yo al doctor que yo siento como si tuviera algo atravesado en la garganta. Entonces se agarró, me metió un aparato, me alumbraron y yo no me encontraron nada. Pero yo sigo sintiendo la sensación de que tengo algo en la garganta. De hecho, a veces me agarran unos accesos de tos muy feo. Pues la verdad es que estoy muy preocupado.
1: No, mire, vea, no te preocupes esto, Ricardo. No, voy a decirte algo. No quiero que vayas por allá, que te hagan limpias ni barridas de cuerpo. Ya te han dicho que te hicieron un daño, que te hicieron un mal, pero tú sigues lo mismo. Aquí me marca, y quiero que me digas una cosa. Hace mucho tiempo te detectaron un problema de diabetes, ¿no?
3: Sí, efectivamente, así es. Te salí con la diabetes bastante elevada.
1: Es correcto. Mire, aquí lo que hay es un problema de médico. Necesito que vayas al médico, que hagas un tratamiento. Es que, ¿qué es lo que pasa esto, Ricardo? Tú no te cuidas. Tú comes exageradamente. Te dijeron que tienes diabetes. Era como que si te hubieran dicho, come más dulce, come más dulce, come mucho dulce. Te gusta el dulcecito. Por eso cuando comes dulce sientes que la garganta te da comezón y te da tos. ¿Sí? Por eso es que el médico no te ha encontrado nada. Pero lo tuyo no es de brujería, no es de daño, no es de maldad, no te preocupes por eso, esto. Ricardo, deja los dulces aparte, deja los dulces aparte. Haga el tratamiento que te ordena el médico para la diabetes, tu control, ¿sí? Tomarte la medicina a tiempo, como debe ser, pero es que tú no te la tomas, unos días sí te la tomas, otros días no te la tomas. Por eso que también ese cansancio, esa pesadez, si logramos controlar y estabilizar, si tú le llegas a tener orden en tu vida, con tu medicina y hacer las cosas como te dice el médico, vas a estar bien, ¿ok?
3: Ok, pues muchas gracias.
1: Yo aquí no le veo, mire, vea, de pronto quieres tú que le mienta y que le diga que es que te tienen embrujado, que te tienen dañado, que te tienen mal, pero ¿para qué lo voy a hacer? ¿Sí? Si no te veo un daño, claro, no te veo una maldad, ¿ok?
3: Claro.
1: Tienes que ser ordenadito, tienes que ser ordenadito, hacerle caso al médico y tú mismo, porque es tu salud, es tu cuidado, ¿ok?
3: Ok, muchas gracias.
0: Maestro Juan Carlos, estamos llegando a la parte final de nuestro programa. Recuerden, hermanos, que pueden seguir marcando, pueden seguir insistiendo, pueden mandar un mensaje de texto. 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Maestro, lo dejo para que usted haga nuestra despedida.
1: Mis queridos hermanos del alma, mi bella familia, gracias por estos minutos que me han brindado y que he estado con ustedes. Y no olviden, sean felices. El Grupo Internacional Kirlan les dice, y que un ángel, guardián y poderoso, ilumine el camino de sus vidas. Que Dios le bendiga y Él me bendiga. Hasta pronto.
4: 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Que Dios los bendiga. Diga.
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8: Mis queridos hermanos del alma, mi bella familia, reciban un abrazo a la distancia, como siempre, de un amigo y servidor, el maestro Juan Carlos, para que reciban esa buena vibra, esa buena energía. Quiero invitarlo a usted, mi querido hermano del alma, que me escucha ahí en su casa. Usted, mi querida hermana del alma, que está en este momento llorando, lamentándose. Aquella persona que en este momento está pensando hasta en quitarse la vida. ¿Por qué? Porque su esposo le abandonó. O porque su esposa se fue sin razón alguna y en este momento se siente derrotado, se siente acabado. A usted, mi querido hermano del alma, quiero brindarle mi mano para que se levante, para que logremos encontrar y despejar nuestras dudas, para que usted no siga luchando a ciegas. Hoy vamos a derrotar a ese enemigo oculto. No olvide, caras vemos, corazones no sabemos. Y esa persona que usted tenía ahí alojada en casa, esa persona que usted le dio un plato de comida, esa persona que usted le brindó un techo, hoy le ha traicionado, hoy le ha engañado. Podemos caer 3 y 4 veces, pero 4 veces tenemos que derecho a levantarnos. Dese esa oportunidad, no deje para mañana lo que pueda hacer hoy. Recuerden, queridos amigos, que toda persona, atención porque esto es importante, Toda persona que en este momento me llame, que asista o que asista a una consulta privada personal con este tu gran amigo, servidor, guía espiritual, el maestro Juan Carlos, recibirá totalmente gratis, atención, gratis, el cuarzo negro tibetano. Cuarzo negro tibetano, atención, cuarzo negro tibetano lo estaré entregando completamente gratis. Este cuarzo, pongan mucha atención, es único en el mundo. Es traído de las montañas del Himalaya. Este cuarzo es ritualizado y bendecido por los más altos mandos religiosos. Atención, para así poder brindar un cambio positivo en tu vida. hoy mismo y para siempre. No olvide, mi querido hermano del alma, estoy entregando gratis una lectura de cartas del tarot. El cuarzo tibetano negro, o el cuarzo negro tibetano, como quieras llamarlo. Toda persona que me llame en este preciso instante recibe el cuarzo negro tibetano, rezado, magnetizado para la suerte, para la protección de la familia, para la salud. Salud, dinero, amor. Bienvenido, Maestro Santiago, muy buen día.
9: Gracias, Maestro Juan Carlos, por esa bienvenida y pues un saludo muy especial a todos nuestros hermanos, a todas las personas que nos escuchan día tras día. Usted, señor, que va ahí en su troca, que va en su camión, que está en su lugar de trabajo, personas que nos escuchan en su casa, personas que trabajan día, noche, personas que están aquí en Estados Unidos luchando, trabajando, pero no prosperan, no salen adelante, mis queridos hermanos del alma. Estamos en el mes de agosto del año 2026, mis queridos hermanos del alma, con muchas tragedias allá en Venezuela hace unos días, terremoto, también ya hasta en Colombia, terremotos. Estamos haciendo oración por todas esas personas que sufren pérdidas de seres queridos, tragedias que nos acechan, problemas de inmigración, problemas con el presidente, problemas de inflación, problemas de gasolina. Súmele a eso que hay muchas personas, Maestro Juan Carlos, que no encuentran trabajo, no encuentran el amor, personas que se sienten solas aquí en los Estados Unidos, personas que no han encontrado ese ser amado para que llegue a su vida, puedan prosperar, puedan salir juntos. Pues estamos haciendo oración, mis queridos hermanos del alma, en este mes de agosto del año 2026. Queremos que usted le despierte a la vida, que encuentre paz, amor, buena vibra. 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Maestro, lo dejo con esta otra llamada. Adelante, por favor.
8: Bueno, vamos a presentar un testimonio de una persona que nos llama, una persona que nos consulta. Sí, buenos días.
10: Buenos días, maestro.
8: Buenos días, hijo de Dios.
10: Soy Iván Muñoz.
8: Iván, gusto en saludarlo. Recuerdo muy bien el día que nos visitó, el día que nos llamó, el día que tomó una decisión de visitarnos, de consultarnos. Bueno, Iván, quiero que le cuente a la audiencia en este momento, en esta hora del día. Tú nos escuchas a través de la radio. Tomas una decisión, dice, voy a hablar, voy a marcar con este maestro que lo estoy escuchando. Cuando hablas conmigo, te digo que tienes una brujería, que tienes un daño, que te hicieron una maldad. En ese momento, cuando te dije a través de la radio, te hablé desde ahí mismo, desde ese momento, desde esa hora, con la verdad, o te dije alguna mentira a través de su llamada.
10: No, maestro, verdad, sí me dijo toda la verdad. La verdad, en eso sí estaba un poco escéptico, no le quería creer, pero no, la verdad, sí, me dijo la verdad, todo fue como usted me lo dijo.
8: Bueno, toma la decisión de visitarme. En ese momento te digo, mire, hijo, tú estás, te dieron a beber o te dieron a comer, si tienes una brujería, tienes un daño. Para poderte curar, tienes que visitarme. Te atiendo personalmente. En ese momento que tú me visitas, entras a una consulta, ¿sí te mostré el daño, sí te mostré el mal o no?
10: Sí, maestro, me llevaba a ver algo y empecé a devolver y me dolía mucho, me dolía muchísimo el estómago. Y ahora sí que lo metí, sería como un nervio, pasó algo horrible, maestro, apestaba horrible.
8: No me creías, ¿no? Decía, pero ¿qué es eso? ¿Qué es eso? Dios mío, decía, ¿no?
10: Sí, la verdad yo no le creía, maestro. Yo ya fui porque la verdad andaba muy mal y dije, pues voy a confiar. Pero sí, el enésimo tres veces digo, maestro, pues la verdad la de esto es demasiado salida.
8: Bueno, hoy ¿cómo te sientes? ¿Cómo te sientes de salud? ¿Estás contento? ¿Estás agradecido? Fuera de que me estás llamando. ¿Cómo es tu vida en el día de hoy?
10: Maestro, la verdad, ahorita ya estoy bien, económicamente estoy ganando bien, trabajando, mi vida ha mejorado, me siento feliz, me siento contento, maestro.
8: Bueno, pero...
10: Y prácticamente siento que estoy viviendo otra vida.
8: Pero dígame una cosa, recuerdo para aquellas personas que de pronto que te conozcan la voz o que recuerden el caso tuyo, que yo te dije que tenías un problemita de tu potencia sexual también a través de con esa mujer con la que estaba andabas. Yo te mostré, te dije, te di el nombre sin necesidad de que usted me dijera, te di el nombre de la persona que te estaba haciendo el daño. ¿Sí pudiste comprobar que sí fue ella o no?
10: Sí, maestro, pude comprobar que fue ella, fue esa mujer la que me estuvo haciendo tanto daño.
8: Bueno,
10: estuvo trabajando más.
8: A raíz de tu pérdida de potencia sexual que no le podías ni cumplir a tu esposa, hoy en día, ¿cómo te sientes? ¿Qué pasó? ¿Qué sucedió?
10: Yo con mi esposa ya tengo relaciones más seguido, ya más contentos, estamos tranquilos. La verdad, mi matrimonio va de maravilla. Yo ahorita, maestro, la verdad, estoy muy bien con mi esposa, yo ahorita, maestro.
8: Oh, bueno, que entonces sí me recomiendas y te cumplí con lo que tú querías, con lo que estaba pasando.
10: Sí, maestro, me ayudó demasiado con mi programa de recomendarlo, sí lo recomiendo demasiado, maestro, la verdad. Y como le digo, yo al momento me mostré escéptico, yo dije, no, pues no voy a ir, solo que me van a estar mintiendo, pero no, la verdad, maestro, me ayudó mucho. Ahora te lo agradezco de todo corazón, maestro.
8: Bueno, y te dije una cosa, te dije, bueno, es estar de picaflor, picando por aquí, picando por allá. Valora a tu esposa, valora tu hogar, tu familia. Si estás, ahora sí estás cumpliéndole a tu esposa, a tus hijos, si hay un acercamiento, si está fluyendo este amor hacia ellos o no.
10: Sí, maestro, la verdad, tuve miedo de perderlos en ese momento, maestro. Sí, que habrá ahorita... nada más con ella, no tengo nada más con esas personas, nada más es ella.
8: Bendito sea el Señor. Ah, bueno. De todas maneras, quiero agradecerle por esas palabras de fe, de agradecimiento. Le hemos cumplido a alguien más que nos llama, a alguien más que nos visita, a alguien más que nos consulta. Estas palabras van a servir para muchas personas que nos están escuchando. Bueno, gracias, hijo de Dios. Ah, otra cosa, mire, ahorita en este mes estábamos para que después no me vaya a reclamar y decirme, no, es que usted anunció por la radio que estaba entregando un cuarzo negro, que tibetano, y que a mí no me lo entregó, que a mí no me lo dio. Entonces, para que pases, si quieres pasar hoy mismo, ¿sí? Te voy a obsequiar y te voy a rezar el cuarzo negro tibetano, que ya dije, es un cuarzo único en el mundo, él es traído de las montañas del Himalaya, está ritualizado y bendecido por las más altas mandos religiosos para brindar la salud, la buena suerte, para protegerlo de la envidia, para protegerte de la brujería. Hoy también para que vayas y para entregarte personalmente el cuarzo negro tibetano, ¿ok?
10: Sí, maestro, se lo agradezco demasiado. Yo estaré pasando en un rato a verlo entonces.
8: Claro que sí. Gracias a usted por su llamada.
9: Gracias, maestro Juan Carlos, por esa orientación. Y sí, mis queridos hermanos del alma, como lo estamos diciendo, a grandes problemas, grandes soluciones con nosotros los hermanos Kirlan. Grandes problemas, grandes soluciones. Problemas y dificultades, marque, consulte con nosotros los hermanos Kirlan, que estamos en vivo y en directo en este mes de agosto, maestro. ¿Cómo avanza este año 2026? Próximamente fiestas patrias, Día de Muertos, en noviembre, diciembre, se acabó el año, mis queridos hermanos del alma. Entonces, ¿cómo quiere llegar usted en diciembre? ¿Con amor o con desamor? ¿Con suerte o salado? Que le rinda el dinero, que le luzca, que se le vea bonito, mi querido hermano, que se le vea bonito, mi querida hermana. Hay personas que no encuentran el amor, maestro, llame, consulte. Pidan una orientación a través de nosotros, los hermanos Kirlan. Si usted es de esas personas que va de para atrás como el cangrejo, todo este año 2026, enero, febrero, marzo, abril, mayo, estamos en agosto, no le ha ido bien a usted. A usted le ha ido como perro en misa, se le va como agua el dinero, no prospera, no sale adelante, se siente salado, se siente fracasado, no encuentra el amor. Esa casa parece una farmacia de tanta medicina que toma. Pues, hermanos, no dejen que se acabe este año 2026. Llámenos para que este diciembre usted encuentre amor, suerte, prosperidad, llegue con abundancia. 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Maestro, lo dejo con esta otra llamada. Adelante, por favor.
0: Sí, buenos días.
11: Buenos días, maestro. Yo soy Yolanda García.
0: Yolanda, qué gusto escucharte en el día de hoy, Yolandita. Yolanda, ¿ok? Ok, Yolanda, ¿quiere dar tu testimonio o quiere reclamarme algo? ¿Te cumplí o no te cumplí?
11: No, maestro, ¿cómo le voy a reclamar? Al contrario, yo quiero darle mi agradecimiento de que usted me ayudó muchísimo. Yo cuando fui con usted, le dije que mi economía estaba por los suelos, que mi negocio se estaba viniendo abajo, que yo necesitaba ayuda, yo llegué desesperada, si usted se acuerda. Entonces sí, la verdad, lo que usted me dijo en ese momento era verdad, yo lo comprobé y me ayudó muchísimo, maestro, muchísimo. Por eso yo le vengo a agradecer, le estoy llamando para agradecerle y para que las personas que nos están oyendo en estos momentos pues escuchen y tengan fe y les puedan hablar y sepan que lo que ustedes hacen y dicen es verdad, maestro.
0: Sí, le cumplimos. Qué bueno, Yolanda, poder escuchar estas palabras de fe, de agradecimiento. Una persona que nos escuchó, una persona que nos visitó. El día que tú me hablas y te digo, oiga, Yolanda, es que mire, a usted le hicieron esto, le hicieron aquello, tuviste como alguna duda, como alguna desconfianza, pero te animaste en visitarme. Ese día que tú me visitas y entras a mi consulta, te hice vomitar, te hice expulsar cantidades de porquerías que tú misma desalojaste de tu cuerpo, eso fétido, eso oscuro, eso cochino. En ese momento empieza a cambiar tu vida. Te dije, mire, tan pronto salgas de aquí, cruces esa puerta de mi oficina de consultorio hacia afuera, tu vida empieza a cambiar. ¿Sí empezó a cambiar o no?
11: Claro que sí, maestro. Mi economía ahorita ha subido muchísimo. Me ayudó usted muchísimo en mi negocio. Ahora sí tengo la clientela que antes yo rogaba tener. Claro, claro, se me ayudó muchísimo, muchísimo.
0: Y dígame una cosa, Yolanda. ¿Y ese dolor que traía en tus rodillas, ese dolor que traía en tu espalda, qué pasa?
11: Pues todo eso se me ha quitado, maestro. Todo eso, la verdad. Todo.
0: Bendito sea el Señor.
11: Okay. Yo he avanzado bastante, bastante.
0: Bendito sea el Señor, vea.
11: Físicamente, económicamente, en todo, maestro. Y la verdad, estoy súper agradecida.
0: O sea, ¿qué sí me recomiendas ante la audiencia, aquellas personas que me escuchan en el día de hoy?
11: Muchísimo, maestro, claro que sí. A las personas que estén oyendo el programa, que hablen, que tengan la confianza, que si algún problema tienen, de acudir a ustedes.
0: Bueno, Yolanda, pues esto, una vez más, gracias a usted y gracias a Dios porque nos dio la oportunidad de ayudarte. ¿Ok?
11: Muchas gracias.
0: Bueno, entonces así estamos. Muchas personas que te han escuchado, pues nos visitarán, nos consultarán y van a despejar sus dudas también, así como tú despejaste tu duda. ¿Ok? ¿Sí me escuchaste?
11: Sí, maestro, sí.
0: Bueno, Yolanda. Otra cosa más. En este mes, si me escuchaste ahora, ya le prometí también a la persona que me llamó anteriormente entregarse el cuarzo negro tibetano.
11: Sí, maestro, muchas gracias.
0: Es un cuarzo único, eso no es cualquier cosa, es único en el mundo, es extraído de las montañas del Himalaya. Él se lo voy a entregar ritualizado, bendecido, y fue bendecido por los más altos mandos religiosos, monjes tibetanos. Es un cuarzo especial para la suerte, para la salud, ¿ok? Entonces te espero en el día de hoy para entregarte.
11: Sí, claro que sí, voy a ir por él, para que me lo entregue, maestro.
0: Con todo gusto, con todo gusto.
9: Pues ahí escuchábamos, maestro Juan Carlos, a la señora Yolanda dándonos otro testimonio más de agradecimiento. Y pues aquí continuamos, mis queridos hermanos del alma, en vivo y en directo con el maestro Juan Carlos, mes de agosto del año 2026, como dijimos al inicio de nuestro programa, haciendo oración por ese ser querido enfermo, haciendo oración por esa persona que no aparece, que no está en su vida, personas desaparecidas. También recuerde que puede tomarle una foto a su mano derecha y nos la puede mandar en un mensaje de texto y nosotros vamos a mirar la línea del amor, la línea de la salud, la línea del dinero. Vamos a mirar de dónde viene, para dónde va. 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¿Con amor o con desamor? ¿Con suerte o con mala suerte? ¿Con dinero o sin dinero? ¿Enfermo o sano? 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Maestro, lo dejo con esta otra llamada. Adelante, por favor.
12: ¿Con quién tengo el gusto?
13: Dalila Blanco.
12: Ok, Dalila Blanco, ok. Fecha de nacimiento, Dalila.
13: Marzo 25 de 1962.
12: Marzo 25 del 62, ok. Dalila Blanco. ¿Sí me escuchas o no?
13: Sí, maestro.
12: Ok. Entonces, ¿pero qué pasa? Eso es importante y está bien. ¿Pero qué pasa aquí, Dalila? Que veo algo que está contrarrestando todo lo que es de acuerdo a tu signo. Últimamente te has vuelto muy impulsiva, últimamente te has vuelto muy agresiva, eres muy inconstante, no toleras muy fácilmente a tus seres queridos, peleas, discutes por una cosa, discutes por la otra. ¿Sí es cierto o no es cierto?
13: Así es, maestro. Últimamente he andado de muy mal humor. Yo no estoy así, pero me he sentido muy mal. Me duele la cabeza, de todo mi rito.
12: Ya te iba a decir, Dalila, mire, aquí me marca, de acuerdo a tu fecha de nacimiento, ciertos dolores de cabeza, te duelen los ojos, huesos del cráneo, o sea, huesos de tu cabeza, e igualmente también algunas partes como en la cadera o espalda, donde a veces te acuestas como que no te quieres levantar, como que te cuesta mucho trabajo para levantarte, ¿sí o no?
13: Sí, así es, maestro. Todo el día así me la paso. Yo realmente nunca he sido así, siempre he sido una mujer activa y pues de buen humor.
12: Pues mire, Dalila, eres del signo de la fecha del 62, no es una persona que no está joven, pero tampoco está grande, ¿sí? Pero ¿qué pasa? ¿Qué sucede? Mire, aquí me marca un problema, una dificultad, tú estás recibiendo un daño, una maldad indirectamente. ¿Por qué? Porque aquí te tienen velado, tienen rezado a tu esposo. Están alejando a tu esposo también ha cambiado mucho contigo, después de ser una persona cariñosa, después de ser una persona atenta, respetuosa, últimamente contigo se ha alejado, últimamente contigo también discute, pelean muy fácilmente y pelean y discuten por dinero, ¿sí o no?
13: Sí, así es, maestro, todo el día así estamos y realmente pues ya estoy yo preocupada, yo vi su programa y la verdad es por eso me quería llamar, a ver si usted me puede ayudar.
12: Mire, ¿cómo son las cosas de la vida, Dalila. Dijeron que me diga una cosa. Tú eres una persona que le manejabas tu chequecito. Él llegaba, salía de trabajar y le decía, mire, mi amor, aquí está el cheque. Hoy en día te dice que no, que porque él va a manejar ese dinero, que porque el dinero no está alcanzando, que porque tú estás gastando, que porque ya no alcanza por esto y por aquello. ¿Sí o no?
13: Sí, sí, así es. Pero pues yo de por sí siempre había sido así, no sé ahora qué está pasando.
12: Aquí hay una mujer que lo tiene rezado ahí, una mujer que lo tiene velado y a la vez esto está afectando, esta calor, este rezo, esta misa negra, está afectándolo a él porque lo tiene dominado y a ti porque te tiene con dolor de cabeza, te tiene con desespero, te tiene con ansiedad, ¿sí? Entonces, ¿qué es lo que hay que hacer, Dalila? Mire, yo te invito a que me visites en el día de hoy, tráigame una botella de agua, tráigame 3 puños de tierra de tu casa, tráigame 3 limones verdes, con eso vamos a hacer un estudio, un análisis, voy a hacer un despojo, una liberación de todo este daño, de todo este mal. Si los tienen rezados, si los tienen velados, las cosas van de mal en peor, de mal en peor. Entonces dicen, soldado avisado no muere en la guerra. ¿Quieres que te cure o quieres terminar así?
13: No, sí, maestro, quiero que me cure, por eso me atreví a llamarlo y quiero confiar en ustedes para la verdad que me vaya mejor a mí.
12: Ok, yo te espero en el día de hoy. Mire, otra cosa, Dalila. Cuando llegue y me visite, dice, mire, yo lo escuché a través de la radio, maestro, usted estaba anunciando el cuarzo negro tibetano, que lo estaba rezando, me interesa, quiero que me lo regalen, ¿ok? Para tenerlo en cuenta y entregártelo, ¿ok?
13: Sí, maestro.
12: Bueno, gracias por tu llamada, que Dios te bendiga, Dalila.
13: Ok, maestro.
12: Maestro, repita nuevamente el número de teléfono para que a través de nuestra línea psíquica aquellas personas que nos están escuchando en ese momento, que pueden seguir marcando, pueden seguir insistiendo.
9: Maestro Juan Carlos, estamos llegando a la parte final de nuestro programa. Recuerden, hermanos, que pueden seguir marcando, pueden seguir insistiendo, pueden mandar un mensaje de texto. 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Maestro, lo dejo para que usted haga nuestra despedida.
12: Mis queridos hermanos del alma, mi bella familia, gracias por estos minutos que me han brindado y que he estado con ustedes. Y no olviden, sean felices. El Grupo Internacional Kirlan les dice, y que un ángel, guardián y poderoso, ilumine el camino de sus vidas. Que Dios le bendiga y Él me bendiga. Hasta pronto.
7: 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Que Dios los bendiga.
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0: 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Tengo oyente en línea. Es otra dama. Bienvenida. ¿Es para usted la llamada o para algún familiar en especial?
1: Estoy hablando por mi hija.
0: ¿Por su hija?
1: Sí.
0: Bueno, ¿qué ha pasado con su hija? Regáleme la fecha de nacimiento de su hija.
1: Es del 21 de agosto del 94.
0: Escúcheme bien lo que le voy a decir. Sabe que viene un daño hecho de hace muchos años, pero se los han querido hacer a ustedes, ¿oyó?
1: Ajá.
0: Le han querido hacer un daño tanto a usted como a su esposo.
1: Ah.
0: Y el daño le cayó a su hija.
1: Sí.
0: Es por eso que ella de la noche a la mañana siente unas molestias en el cuerpo. Es por eso que ella de la noche a la mañana siente a convulsionar y siente a perdérsele la noción.
1: Sí.
0: Porque ella, ustedes han sido víctima de daño, han sido víctima de maldad, pero le recayó a su hija.
1: Ajá.
0: Ella le recayó a su hija y por eso es que su hija últimamente no la pueden dejar prácticamente sola.
1: No.
0: Porque les da a ustedes temor y les da miedo que le pase esto.
1: Sí.
0: Necesito que por favor me la limpie con un algodón.
1: Bueno.
0: Hay que hacerle una liberación. Y si pueden venir ustedes, o tanto usted como su pareja, mejor.
1: Bueno,
0: porque,
1: muy bien.
0: Porque tengo que analizarlos a cuál de los dos fue que le quisieron tirar ese daño.
1: Sí.
0: O fue a usted o fue a su pareja.
1: Ah, bueno.
0: Ya sabe que nosotros le podemos colaborar y le podemos ayudar en esa situación.
1: Sí.
0: ¿Estamos de acuerdo?
1: Sí, está bien.
0: Gracias por haberse comunicado.
1: Gracias, qué amable. Que tenga un buen día.
0: Gracias, lo mismo.
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1: 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Fecha de nacimiento, ¿es tan amable?
2: 29 de septiembre del 66.
1: 29 de septiembre del 66. Nacida bajo el signo de Libra, planeta regente Venus, elemento aire, signo opuesto Aries. Hermanita, usted vive desesperada, vive angustiada. Lleva 2 años peleando con su pareja ha cambiado tanto con usted, que usted se encuentra en este momento sin saber qué pensar. ¿Hace cuánto que vienen ustedes peleando? ¿Hace cuánto que no se sientan a disfrutar de una buena comida juntos, hermanita?
2: Ay, ay, ay, pues me duele decirlo, pero poco.
1: Poco tiempo, ¿verdad? Uh-huh. Le voy a decir por qué, mi querida amiga del alma. Porque su esposo es una persona de carácter pesado, y lamentablemente veo que ustedes chocan mucho.
2: Sí.
1: Ustedes chocan mucho, ustedes tienen mucha dificultad. Ustedes pelean, discuten por cualquier cosa, como se dice, con cualquier tontería.
2: Uh-huh.
1: No se ponen de acuerdo, hermana.
2: Sí, así es.
1: Yo necesito, primero que todo, necesito, así como me llamó, yo necesito que al mismo tiempo trate de visitarnos lo más pronto posible. ¿Estamos de acuerdo?
2: Uh-huh.
1: Porque hay que hacerle una ayuda, tanto a usted como a su esposo.
2: Okay.
1: ¿Estamos de acuerdo?
2: Sí, está bien.
1: Bueno.
2: Pero usted no me puede decir si mi esposo realmente tiene otra persona.
1: Lo que pasa es que necesitaría la fotografía de él para darme cuenta. Yo sí le puedo decir, claro, pero necesito la fotografía de él.
2: Uh-huh.
1: ¿Estamos de acuerdo?
2: Sí, está muy bien. Entonces yo pasaré a visitarlo.
1: Bueno, pues mi hermana, gracias por comunicarse.
2: Gracias.
1: Bueno, hermano, hasta luego. 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
1: ¿Tiene alguna duda de la persona que le está haciendo el mal? ¿El dinero no le rinde? ¿No ve el rendimiento económico en su vida? ¿De la noche a la mañana se toma los medicamentos y esa curación nunca la va a encontrar? ¿Se siente víctima de algún daño, de algún mal extraño, algún salamiento, alguna brujería, algún entongamiento en su contra? ¿No es feliz en el amor? ¿Se siente mal correspondido? ¿Siente que su vida va de fracaso en fracaso? ¿De la noche a la mañana se le entumen las manos, se le duelen las piernas, dolores de cabeza? ¿Inexplicablemente todo le va mal? ¿Da tres pasos para adelante, seis para atrás? ¿Su casa, su hogar parece un campo de batalla? ¿No pueden vivir felices en su casa? ¿Alguna persona con alguna mala energía, con alguna mala vibra, ha entrado a ese hogar y lo ha perjudicado? Abra los ojos. 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Bienvenida, hermana. ¿Es para usted la llamada o me va a preguntar por algún familiar?
2: Mire, es para mi hijo. Es del 13 de octubre del 81.
1: La fecha de nacimiento me manifiesta y me dice que su hijo lo que está padeciendo y está sufriendo no es natural.
2: Sí.
1: Es una enfermedad hecha, es una enfermedad fabricada, es una enfermedad que lamentablemente le han sembrado. Es una enfermedad la cual de un momento a otro su hijo siente como un desespero.
2: Sí.
1: Su hijo siente una angustia.
2: Sí.
1: Como que él siente que hay algo que le dice por dentro cosas.
2: Sí.
1: ¿Sabe por qué?
2: Sí.
1: Porque lo de su hijo no es natural.
2: Sí.
1: Lo de su hijo es buscado. A su hijo le hicieron un trabajo.
2: Ah.
1: A su hijo lo trabajaron con macumba. Por X o Y motivo. Porque mucha gente cuando está dañada, cuando la tienen embrujada. Sí. Dice que no le gustan estas cosas.
2: Sí.
1: Pero no es porque ellos no quieran, sino porque el mismo daño hace que la persona se vuelva incrédula.
2: Pues sí.
1: Entonces, si él no quiere venir, tráigame una fotografía de él.
2: Ah, bueno, gracias.
1: Bueno, hermana, que tenga un feliz día.
2: Igualmente.
1: Desde aquí le hago el llamado a todas las personas que sienten que su vida ha cambiado, que sienten que de la noche a la mañana las enfermedades llegaron. Los problemas económicos y las peleas a su familia y las drogas y el alcohol están afectando la felicidad de su casa, de su hogar. 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
4: ¿Tiene alguna duda de la persona que le está haciendo el mal? ¿El dinero no le rinde? ¿No ve el rendimiento económico en su vida? De la noche a la mañana se toma los medicamentos y esa curación nunca la va a encontrar. Se siente víctima de algún daño, de algún mal extraño, algún salamiento, alguna brujería, algún entongamiento en su contra. No es feliz en el amor, se siente mal correspondido, siente que su vida va de fracaso en fracaso. De la noche a la mañana se le entumen las manos, se le duelen las piernas, dolores de cabeza, inexplicablemente todo le va mal. Da 3 pasos para adelante, 6 para atrás, su casa, su hogar, parece un campo de batalla. No pueden vivir felices en su casa. Alguna persona con alguna mala energía, con alguna mala vibra, ha entrado a ese hogar y lo ha perjudicado. Abra los ojos, dese cuenta, mi querido hermano, dese cuenta, mi querida amiga, quién le quiere destruir su hogar, quién le ama de verdad, quién le traiciona y quién habla bonito de frente y a sus espaldas también. 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Bienvenida, hermana. ¿Es para usted la llamada o me va a preguntar por algún familiar?
5: Mire, es para mi hijo. Es del 13 de octubre del 81.
4: La fecha de nacimiento me manifiesta y me dice que su hijo lo que está padeciendo y está sufriendo no es natural.
5: Sí.
4: Es una enfermedad hecha, es una enfermedad fabricada, es una enfermedad que lamentablemente le han sembrado.
5: Sí.
4: Es una enfermedad la cual de un momento a otro su hijo siente como un desespero.
5: Sí.
4: Su hijo siente una angustia.
5: Sí.
4: Como que él siente que hay algo que le dice por dentro cosas.
5: Sí.
4: ¿Sabe por qué?
5: Sí.
4: Porque lo de su hijo no es natural.
5: Sí.
4: Lo de su hijo es buscado. A su hijo le hicieron un trabajo. A su hijo lo trabajaron con macumba. Por X o Y motivo. Porque mucha gente cuando está dañada, cuando la tienen embrujada, sí, dice que no le gustan estas cosas.
5: Sí.
4: Pero no es porque ellos no quieran, sino porque el mismo daño hace que la persona se vuelva incrédula.
5: Pues sí.
4: Entonces, si él no quiere venir, tráigame una fotografía de él.
5: Ah, bueno, gracias.
4: Bueno, hermana, que tenga un feliz día.
5: Igualmente.
4: Desde aquí le hago el llamado a todas las personas que sienten que su vida ha cambiado, que sienten que de la noche a la mañana las enfermedades llegaron, los problemas económicos y las peleas a su familia y las drogas y el alcohol están afectando la felicidad de su casa, de su hogar. 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
1: 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Tengo oyente en línea. Es otra dama. Bienvenida. ¿Es para usted la llamada o para algún familiar en especial?
2: Estoy hablando por mi hija.
1: ¿Por su hija?
2: Sí.
1: Bueno, ¿qué ha pasado con su hija? Regáleme la fecha de nacimiento de su hija.
2: Es del 21 de agosto del 94.
1: Escúcheme bien lo que le voy a decir. Sabe que viene un daño hecho de hace muchos años, pero se los han querido hacer a ustedes, ¿oyó?
2: Ajá.
1: Le han querido hacer un daño tanto a usted como a su esposo.
2: Ah.
1: Y el daño le cayó a su hija.
2: Sí.
1: Es por eso que ella de la noche a la mañana siente unas molestias en el cuerpo. Es por eso que ella de la noche a la mañana siente a convulsionar y siente a perdérsele la noción.
2: Sí.
1: Porque ella, ustedes han sido víctima de daño, han sido víctima de maldad, pero le recayó a su hija.
2: Ajá.
1: Ella le recayó a su hija y por eso es que su hija últimamente no la pueden dejar prácticamente sola.
2: No.
1: Porque les da a ustedes temor y les da miedo que le pase esto.
2: Sí.
1: Necesito que por favor me la limpie con un algodón.
2: Bueno.
1: Hay que hacerle una liberación. Y si pueden venir ustedes, o tanto usted como su pareja, mejor.
2: Bueno,
1: porque,
2: muy bien.
1: Porque tengo que analizarlos a cuál de los dos fue que le quisieron tirar ese daño.
2: Sí.
1: O fue a usted o fue a su pareja.
2: Ah, bueno.
1: Ya sabe que nosotros le podemos colaborar y le podemos ayudar en esa situación.
2: Sí.
1: ¿Estamos de acuerdo?
2: Sí, está bien.
1: Gracias por haberse comunicado.
2: Gracias, qué amable. Que tenga un buen día.
1: Gracias, lo mismo.
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1: A través del ritual ancestral, hacemos curaciones espirituales de alto poder. 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A través del ritual ancestral, podemos hacer tantas cosas positivas. 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
2: 29 de septiembre del 66.
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2: Sí.
1: Ustedes chocan mucho, ustedes tienen mucha dificultad. Ustedes pelean, discuten por cualquier cosa, como se dice, con cualquier tontería. No se ponen de acuerdo, hermana.
2: Sí, así es.
1: Yo necesito, primero que todo, necesito, así como me llamó, yo necesito que al mismo tiempo trate de visitarnos lo más pronto posible. ¿Estamos de acuerdo?
2: Uh-huh.
1: Porque hay que hacerle una ayuda, tanto a usted como a su esposo.
2: Ok.
1: ¿Estamos de acuerdo?
2: Sí, está bien.
1: Bueno.
2: Pero usted no me puede decir si mi esposo realmente tiene otra persona.
1: Lo que pasa es que necesitaría la fotografía de él para darme cuenta. Yo sí le puedo decir, claro, pero necesito la fotografía de él.
2: Uh-huh.
1: ¿Estamos de acuerdo?
2: Sí, está muy bien, entonces bueno. Yo pasaré a visitarlo.
1: Bueno, pues mi hermana, gracias por comunicarse.
2: Gracias.
1: Bueno, hermana, hasta luego. 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
1: Ustedes han escuchado al grupo Kirlan con nosotros en Misterios Ocultos y hoy tenemos al maestro Santiago, está en cabina. Sé que muchos esperan al programa para poder obtener una interpretación de las cartas, pero hoy vamos a hacer algo especial para todo mundo. Maestro Santiago, bienvenido.
2: Mayrita, a todas personas que nos quieren consultar, que usted que juega y pierde, enamora y fracasa, todo lo que hace le sale mal. Estamos aquí con Mayra respondiendo a esos mensajes de texto, respondiendo a esa lectura de las cartas del tarot para descifrarle a usted su problema, su dificultad. ¿Qué está pasando en un presente que está dañando su futuro, Mayrita?
1: Exacto, y tienen que aprovechar el día de hoy, porque aunque él está con nosotros en Misterio, hoy va a ser algo especial por todos ustedes. El que se comunique, mande un mensaje de texto con simple y sencillamente nombre, apellido y fecha de nacimiento. ¿Qué les va a dar usted, maestro?
2: Nosotros le vamos a dar una consulta a través de las cartas del tarot. Va a estar recibiendo usted, mi querido hermano, la carta del tarot en un mensaje de texto y le vamos a estar dando la interpretación completamente gratis. Pero usted tiene que mandar su nombre y su fecha de nacimiento al 323-723-1080. Aria, 323-723-1080. 1080.
1: O sea que si usted quiere la interpretación, usted va a recibir de regreso la imagen de la carta que le corresponda. Es bien importante que ponga nombre, apellido y fecha de nacimiento. Ahora, si ponen una pregunta, sería mucho mejor.
2: Efectivamente, Mayrita. Entonces, manden ese mensaje de texto y nosotros a través de las cartas del tarot le vamos a estar dando esa consulta a usted, mi querido hermano, a usted, mi querida hermana. Número
3: 323-723-1080. Aria, 323-723-1080.
2: Envíe el mensaje o márquenos en este momento y vamos a estar hablando con usted en privado, mi querido hermano.
1: Perfecto. ¿El número cuál es, maestro?
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1: El maestro Santiago, los hermanos Kirlan.
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no me pongan eso, mamá. Es la voz de Cani García, Karim León, y te lo agradezco. Es La Raza 97.9. Soy el Monchis, activando Los Ángeles.

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